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Zapato de María, dice, su zapato de María, su zapatuy de maricucha. Buenas, buenas, buenos días, doñita, doñita, buenos días, señora, buenos días, mamucha, buenos días, viejita linda, buenos días, madrugadora, buenos días, tempranito levanto yo, Antuco, buenos días, ñaña, qué lindo, preparar los alimentos, preparar aquí en la ciudad juguito. Juguito, hay que preparar el juguito, claro. Ahí en el campo, preparar la avenita, hay que preparar la avenita, sancochar yuquita con salsita, panguito, panguito. Hay que sancochar pituca, hay que sancochar la yuca. Ay, claro, hay que sancochar huevito, claro, para el desayuno, para el desayuno. Buenas, buenas, buenos días para todas las doñas que están en sintonía en el campo, en la ciudad. En el centro de abasto, en el mercado, algunos llegando, ¿no? Algunos viajando, retirándose de la provincia. Saludos, saludos de parte del viejo paisano a esta hora de la mañana. Yuyo, ¿cómo amaneciendo, Yuyo? Aquí Antuco calientito, qué lindillo, qué lindillo. Ñayoloncillo, ¿cómo amaneciendo, Cholo? Aquí Antuquito bien changadito. ¡Qué lindolfo, qué lindolfo! Hermanituini, ¿cómo estás amaneciendo aquí, Antuco? Bien empiernadito. Qué chéverengue, así tiene que ser. Nada de estar durmiendo en camas separados, en cuartos separados. Nada de estar renegando días, semanas sin hablarse, encaprichándose, odiándose o sembrando, haciendo crecer esa idea negativa en la mente de querer separarse. Todo porque no quieren compartir a veces cariñito o la misma cama como esposos o la misma mesa en familia para los alimentos. ¿Por qué se amargan? ¿Por qué se odian, como dicen, ¿no? ¿Por qué se odian? ¿Por qué se odian? No se odian. Claro, deben. Bonitillo, linditillo, buena, buena, zapatuy, estaquillado zapatuy.

Bien, entonces sigue el programita a esta hora de la mañana. Ya les saludé, ya les desperté, ya todos están atentos. Entonces les comunico lo que vamos a hacer el día de hoy. Hoy día vamos a curar todo lo que se conoce como mal de gente vengativo, como daño de prójimo vengativo. Hoy vamos a curar y protegerlo al consultante de aquella gente de mal corazón, de aquella persona que nunca te hace sentir que desea lo peor para ti. Más por lo contrario, finge su amistad, finge una sonrisa, hipócritamente te da un abrazo, te da un beso, pero al descuido te mete el puñal. Ni siquiera de la traición. El puñal del daño, la envidia, la brujería, la maldad, hermanito Ini.

lindo vivía tu hija con su marido, ñaña. Lindo vivía tu hijo con su mujercita. Ya estaban levantándose, haciendo, ¿no?, lo propio, logrando, saliendo adelante. De la nada enfermó. Ahora no vive, murió. ¿Qué se puede pensar, hermanito Ine? Así nomás, ¿no? Así nomás fue, o así nomás ha sido, como se dice. No, no, no, no, no, no. Un joven lleno de vida, un joven con un futuro por delante, un joven trabajador, un joven respetuoso, una muchacha inteligente, amante al negocio, una hija de verdaderamente cariñosa. ¿Y cómo a ella lo hicieron daño? ¿Por qué a ella lo embrujaron? Pues ahora te acuerdas. Y dice, mi hija era bien buena. A mi hija, a la más buena, a la más pegada a nosotros, a los que más cariño nos tenía. ¿Por qué tenía que pasar esto? Entonces los recuerdos te invaden tu mente. Lloras, te pones triste, estás enfermo, compulsario, estás flaquito, flaquita, no puedes comer, no hay apetito, no hay ganas. Tienes ganas de morir. Quisiera morir para no sufrir, quisiera morir, te haces esa imaginación, quisiera morir para estar con él, para estar con ella juntos. No es así. Venga usted el día de hoy, tienes que desenmascararlo, tienes que conocerla, tu contrario, al enemigo, al rencoroso, al vengativo. Este paisa quien te habla, ya está listo. Está listo todo lo preparado para sacarle el ancho y la cum al brujo, al hechicero a las 12 de la noche. Y a continuación, vamos detrás de aquella gente mala que pagó al hechicero para que enlute a tu familia. Espiritista sanmartinense, hombre de campo, curandero del monte, aprendido en el campo, aprendido en el monte, mediante las purgas y los encantos de esa purga, metido en cada uno de nuestros conocimientos, en nuestro trabajo, en nuestra mente, la sabiduría ancestral. Está metido, como dice, en los trabajos que realizamos, todo lo aprendido, ¿no?, como curanderos selváticos, porque en la selva se encuentran, están y les buscan y les encuentran a los mejores curanderos en la enigmática Amazonía. Porque en la Amazonía está, como se dice, ¿no?, lo que ni te imaginas que nosotros podemos preparar para poder enfrentar al mal, para poder concentrarnos, para poder cerrar nuestros ojos, sentir, ¿no?, sentir el sonido en nuestro oído, dentro de nuestra cabeza, entrar a una oscuridad de una concentración, pero al segundo, ¡pum!, se ilumina, prende una luz. Estamos, como se dice, en el mundo sobrenatural. Ahí lo encontramos a tu familiar. Ahí encontramos a tu espíritu. Ahí lo encontramos todo lo que han empleado para que te hagan daño, ¿no? Entonces se escucha el trinar de los pajarillos. Se escucha el gritar de los animales. Se escucha el ruido, ¿no?, el trujir, como se dice, de los árboles. Se escucha el relámpago, se escucha la lluvia, se escucha la tempestad, se siente que se mueve la casa, se mueve la tierra. Pero ahí nomás, para los que estamos en la concentración, escuchamos voces, viene la voz de tu familiar muerto, le escuchamos a tu finado, reconocemos su voz, le preguntamos qué pasó, y todo lo bueno que nosotros vamos a realizar y siempre realizamos para levantar a un enfermo. 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Antuco Lavajos, curandero sanmartinense. Paisa sanmartinense. Venga usted el día de hoy. No espere
estar en una situación, como se dice, muy triste, que su mal avance al punto que ya se considere grave, que en ningún lugar, prácticamente ya quieren de un enfermo en esa condición responsabilizarse. Por eso venga el día de hoy. 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

¡Pah! Ahí vamos con el programita. Hoy día te voy a curar, ñaña, para que ese hombre te busque, te pida perdón de todo lo que te ha ofendido, lo que te ha lastimado con sus palabras, todo lo que has sufrido, todo lo que has moqueado por él, todo lo que no has podido ni dormir, no has querido ni comer, ni salir de tu cuarto, llorando ahí por ese hombre, como que si sería la última chupada del mango, o la última Coca-Cola en el desierto, o si sería, ¿no?, el único oasis de tu vida, o sea, lo único, ¿no?, fuente de agua que tomas y respiras, así a sufrir, pues, ¿no?, mentecato, como se dice. Venga, ñaña, el día de hoy, yo voy a hacer que te trate con cariño, que reconcilies con él, que te quiera de verdad, solamente a ti, nada más que a ti, totalmente a ti, total, como dice mi tía, claro, pues. A un viejón le pregunté el otro día, ¿cómo le tratas a tu mujercita? De hijita, me dice. Ven, hijita. Sí, hijita. Y a hijita, le dice. Claro. Y es un muchachón, chivolo nomás, chivolo. Le pregunto, sobrino, le digo, si te iban tú conmigo, ¿cómo le tratas a tu mujercita? Que está un poquito avanzadita, le digo. De mami, me dice. Mami, le dice. Mami, le digo, tío, me dice. Mami, le dice, mi hijo. Mami, amor, le dice la doña. Mami, dice, bebé.

Al lado, mi sobrino está metido en la liga. En la liga de la Copa Perú. Entonces, todos nosotros le hacemos, le amansamos, pues le amainamos. Marte de curación. Tu cuerpo, tu espíritu, tus abrazos, tus caricias, tus besos necesitan una curada. Por eso que son rechazados tus abrazos. Abrazas, se aleja doblándose, pum, trata de zafarse. Le quieres hacer cariñito, caricita con tus manos, no me toques, no te acercas. Le quieres dar besito, ya no quiere. Y si le besas de improviso, ¡pum! Bota tus besos, escupe, vomita tus besos. ¿Cómo hacer así? Me dice paisano, ¿cómo es moña? Venga el día de hoy, cholo. Ñaña, doña, ¿qué está llorando? Pues es dañado. Venga, deme su nombre. Marte de curación. Cuando el cuerpo es curado, nunca es rechazado. Y cuando nunca se cura, viven peleando como animalitos. Pelean, pero se quieren. Se ofenden, pero ahí están juntos. No se quieren mutuamente, pero ahí están como una maldición. Están enfermos del alma. Por eso digo, cuerpo curado, cuerpo amado. Hombre curado, mujer curada, rogada, buscado, buscada, engreída, engreído, adulado, adulada, consentida, mordelona, por último. Cosquillosa, tú de mi país. Cosquillosa, pues, país, por último. Lindillo, hoy día va curado, ya está ¡bium! Olorosito está ese remedio, en su puntito, como se dice, en su puntito. 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

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Hoy vamos a curar a los que viven mala vida. Hoy les voy a curar para que vivan bien. Hoy les voy a curar para que no se paran. ¿Qué va a querer ir a Antuco? Me dicen. Ahorita en su mente dicen, ¿qué va a querer ir mi mujer a Antuco? ¿Qué va a querer ir mi marido a Antuco? Para que nos cure de veramente, como dices. Pero venga solo. Usted se va a curar y ahí se va a encantar. Se queda porque se queda. A ver qué te deja. ¿Te va a dejar? ¿No te va a dejar? Y ya tiene otro Antuco. Entonces, con más razón, venga, ahorita va caminando ya. Vaya acercándose. Porque termina el programa 6:00 a.m. Yo ya estoy curando, yo ya estoy atendiendo. 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

ya hemos hecho un guainatito, ¿eh? Ilusión cualquiera de llamar guainatito. Ingrata, decía, ¿no? Es su himno nacional de mis paisas de Carampayo. Claro. Paisa, le digo. ¿Te gusta el guainito? Le digo, paisa, le digo. Antuco, me dice. El guainito para mí es sagrado y le bailo con sentimiento. Es como un himno nacional para ti, le digo. Se puede decir, Antuco, me dice. ¿De dónde eres, paisa? Le digo. Carampayo, Antuco. Ay, ay, conozco, le digo. ¿Conozco, Antuco? Claro, pues de San Rafael entrando. Todo ese tramo, le digo, hasta llegar a Cañachacra. De ahí a Tingo Malpaso. Subimos, pum, bajamos por Suso de Pascua, le digo. ¿Conoces, Antuco? Claro, pues, paisa, le digo.

Antuco conoce todo, por eso Antuco es viejo, claro. Así como conoce las técnicas y secretos del espiritismo moderno, que va a triunfar el día de hoy en las curaciones mediante el espiritismo, en bien del enfermo que llega con daño, con cochinadas, por dentro, por fuera. Por fuera está cochino, pues se vive salado. Por dentro está mal, pues se siente enfermo. Claro, pues, te voy a curar. ¿Me puedes curar, Antuco? Te voy a curar. ¿Quién no puede curarte? Venga el día de hoy. Igual que de esta ñaña, voy a leer su carta de esta ñañita. Todo duro su barriga. ¿Qué no va a estar así? Sentir cansada, enferma, mareada, como boyacha. ¿Cómo te sientes, ñaña? Le digo, como boyacha, Antuco. Claro. Señor Antonio, una consulta, dice el tenor. Dime por qué me siento cansada, aburrida y mareada. Es todo mi consulta. Se despide quien envía su carta con el seudónimo. No ponga seudónimo, ponga una inicial nomás. Usted no tiene que esconderse nada, seudónimo, nada. Ya bueno, hasta ahí nomás, ñaña, hasta ahí nomás. Suficiente de estar seudónimo y nada. No sé dónde ha aprendido seudónimo. Ya bueno. Ya, usted está empachada. Su estómago se agranda, su vejiga, tu barriga, ñaña. Tu pupo parece que va a saltar bien templado. Está pum, pum, pum. Parece mi titín, mi bombito titín. Titín, titín, titín, titín. Claro. Pues te mareas. Pues te cansas. De todo reniegas. De todo te amargas. No tienes paciencia para ti mismo. Contigo mismo no tienes paciencia. Contigo mismo reniegas. Claro. Pero sin embargo tu enfermedad te hace sentir hambre. Y valgan verdad lo bueno que comes, comes, como dice, tragas, tragas. Pero no expulsas. No hay una defecación normal, como se dice, ¿no? Claro. Al menos siquiera una completa, pues, al día. Poquito a poquito, bolita a bolita, como añuje. ¿Cómo no vas a estar así? Toda tu espalda te duele. Te agitas. Te voy a curar. Venga, te voy a curar. Martes de curación. Acérquese ahoritita ya. En ayunita mucho mejor. Hasta las 10 de la mañana. Ese estómago, esa carga, esa enfermedad, esa sensación de que sientes caliente tu vejiga. Hasta las 10 de la mañana, como dice, ya está. Desagua, como se dice. Bien lindo. Curadita. Te vas a sentir livianita. Te vas a sentir tranquila. Ah, caramba, ahora sí. Qué lindo ese remedio de Antuco. Ah, claro. Pues tienes que venir. Te voy a curar. Lista. 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

0: Ñañolón, hoy te entrego tu indio ardiente. Claro, te entrego tu indio ardiente. ¿Cuánto tiempo no piscoteas en tu cama? ¿Cuánto tiempo? Ponte a pensar. Ya no te loqueas, pues, en tu cama. ¿Cuánto tiempo ya no haces tu berrinche en tu cama, viejo? Ya creo que estás fermentando, viejo. ¡Alegría! ¿Cuándo te vas a convertir en fermento? Claro. Ay, ay, ay. ¿Cuánto tiempo no? No empujas, como se dice.
1: 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Ya acabé de una vez.
0: Te entrego tu indio ardiente hoy día, martes de curación. Y a partir de mañana un piscotazo en el amor. Un claro, un movidazo, como se dice.
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0: Ahí dice mi paisa, viene el otro día y me dice, Antuco, me dice, deme el indio ardiente, tiempos que no levanto, me dice, las patas, ¿cómo le digo? Tiempo ya no le levanto las patas a mi vieja, dice el paisa, qué majadero. ¿Las qué le digo? ¿Las qué? Sus patas, vean.
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0: Hoy te entrego tu indio ardiente. Claro, tu indio ardiente. Te vas a quedar bien caliente como tubo de escape del motocarro. Caliente tubo de escape de su moto de mi paisa. Paisa, llévame, le digo. De a rato le digo, paisa, mejor caminando y llega más rápido. En segunditos más lleva su motita. Ay, ay.

Bien, Girón Pedro Gómez para las curaciones. Claro, íbamos a curar. Don Antonio, te aviso que me siento bien. Don Antonio, te aviso que me siento bien. Ya no me duele mi talón. Ya no siento el dolor como sentía al momento de orinar. Claro, pues. Gracias, don Antonio, por curarme. Gracias a ti me siento bien. Ahora puedo caminar. Ahora puedes caminar en sol, en lluvia, de día, de noche. Ya no te van a decir que calor es lo que sufres. Calor sufres, calor sufres. Por eso no te quita el dolor de orín. Por eso es que te hinca como clavo tu talón. Por eso es que sientes como agujo que te pica en tu cintura. Te decían, pues te decían, calor, toma malva, que es una hoja. Calor, toma sábila. Calor, toma cogollo de algodón, todo, no había nada, ya es remedio casero. Una vez por ahí puede hacer bien. Pero al tamaño y al tiempo, al tamaño del mal, como se dice, y al tiempo que venía sufriendo, ¿qué te ibas a dar una hierbita, ñaña? Para eso, pues ahí está la casa, pues, ¿no? Del remedio no popular. No es un remedio popular, no. Es un remedio que está, no consiste, guardado y encantado. Porque únicamente, solamente, para estas cosampis, Antuco paisano, el viejo de Lamas. Claro, pues. Ya entonces, gracias por hacerme saber. Vamos a seguir el día de hoy compartiendo lo que podemos compartir de acuerdo a su necesidad del visitante, ¿no? De los que van a llegar el día de hoy. 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

se acabó, me retiro. Ya ahorita, ahorititita, en estos momentos, a ver, pasa el primer enfermo. ¿Qué pasa contigo, Yuyo? Le digo yo, ya creo que voy a morir, Antuco, me siento mal. No estés pensando en morir. Piensen que vas a sanar y vas a ser un tremendo picurero, les digo, les levanto el ánimo. A ver, pasa, ¿qué pasa, don Antuco? Siento morir, mi cuerpo está mal. No estés con esa idea, niña, de que ya vas a marchar. Vas a sanar, vas a criar a tus hijos. Tus hijos tienen que crecer, ¿no? Con mamá. Vas a sanar, sanan lindo. 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Entregamos, porque entregamos sí o sí, el Indio Ardiente el día de hoy.

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5: En Millennium, la hora precisa son las 6:00 minutos.
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0: ¡Ajá! 6:42.
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2: En Millennium, el tiempo, son las 7 en punto.
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0: 7 y 26.
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0: 7 y 45.
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20: 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La hora precisa. Son las 8:00.
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1: Ocho y nueve. 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
1: 8:44.
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2: En Millennium, el tiempo exacto son las 9 en punto.
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1: ¿Cómo están, gente? Buenos días, bienvenidos y bienvenidas una vez más a nuestra secuencia esperada por muchos oyentes en esta hora, ya hoy martes 30 de junio, año 2026. ¿Cómo están? Bienvenidos y bienvenidas. Le damos la bienvenida a todos los oyentes ya en esta secuencia.
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0: Bien, vamos a iniciar la secuencia del horóscopo del día con nuestros 12 signos zodiacales. Vamos con los primeros 6 signos. Atención a nuestros oyentes que están en sintonía del programa. El día de hoy son 12 signos que vamos a darles a conocer a todos ustedes. Atención, vamos con los primeros signos en esta hora de la mañana. Atención a todos los oyentes que están en sintonía desde cualquier parte que nos vienen escuchando ya en esta hora de la mañana, ¿no? Así que muchas gracias por estar siempre con nosotros a través de los 99.3 FM. Vamos con Aries.
1: Aries, del 21 de marzo.
0: Aries, mucha atención Aries para el día de hoy. Aries, mucha atención Aries para el día de hoy. Mucha atención Aries. Aries, en el trabajo, escuchen bien, ¿eh? En el trabajo y negocio, uno de los proyectos más elaborados será puesto y a prueba. Y vencerá, amigos del signo Aries. En el amor, la relación de pareja podría atravesar dificultades, pero las vencerán dialogando. Suerte, Aries, para el día de hoy.
1: Aries.
0: Suerte, Aries. Vamos con el siguiente signo, Tauro.
1: Tauro, del 21 de abril al 21 de mayo.
0: Tauro. En el trabajo y negocio llegará la oportunidad tan esperada que favorece los negocios o proyectos. En el amor se reiterará una discusión que tiende a ser conflictiva, pero no le permitirán, amigos del signo Tauro. ¡Suerte!
1: ¡Tauro!
0: ¡Suerte, Tauro! ¡Vamos con Géminis!
1: Géminis, del 22 de mayo al 21 de junio.
0: Géminis, atención Géminis. En el trabajo y negocio, el avance podría detenerse por factores ajenos a su actividad, pero lo superará Géminis. En el amor será el momento de la pareja en el que es necesario iniciar una nueva etapa. Suerte.
1: Géminis.
0: Muy bien, Géminis, suerte. Vamos con Cáncer.
1: Cáncer, del 22 de junio al 22 de julio.
0: Cáncer, mucha atención Cáncer para el día de hoy. Atención Cáncer, los astros dan a conocer para el día de hoy Cáncer. En el trabajo y negocio se repetirán errores que creen resueltos y eso provocará escasez de logros. En el amor, algunas ideas que transmiten en la pareja serán ignoradas y en el fastidio pronto surgirá, amigos del signo Cáncer. ¡Suerte!
1: ¡Cáncer!
0: ¡Cáncer! ¡Vamos con Leo!
1: Leo, del 23 de julio al 23 de agosto.
0: ¡Atención, Leo! ¡Mucha atención, Leo! Y trabajo en el trabajo y negocio llegará una ráfaga de buena fortuna que aliviará deudas y gastos en alza. En el amor surgirá entusiasmo por una relación nueva y las circunstancias favorables se conjugarán, amigos del signo Leo.
1: Leo.
0: Suerte, Leo. Vamos con el siguiente signo, Virgo.
1: Virgo, del 24 de agosto al 23 de septiembre.
0: Mucha atención, Virgo. Mucha atención, Virgo, para el día de hoy, Virgo. En el trabajo y negocio, promover nuevas ideas en publicidad darán prestigio y valor a su producto. En el amor, momento para prestar atención y evitar descuidos innecesarios en la pareja. Suerte, amigos del signo Virgo.
1: Virgo.
0: Suerte, Virgo, para el día de hoy. Muy bien. Vamos con una música y regresamos con mucho más. Ya, señoras y señores, con los últimos 6 signos correspondientes al día de hoy. Hoy, martes 30 de junio, Libra, Escorpio, Sagitario, Capricornio, Acuario y Piscis se preparan luego de esta canción. Atención, DJ.

0: Vamos con Libra.
1: Libra, del 24 de septiembre al 23 de octubre.
0: Libra, en el trabajo y negocio, ciertos colegas se convertirán en rivales al criticar su proyecto. En el amor, en un encuentro, una situación romántica se dará con alguien inesperado, amigos del signo Libra. Suerte para el día de hoy.
1: Libra.
0: Libra, vamos con Escorpio.
1: Escorpio, del 24 de octubre al 22 de noviembre.
0: Escorpio, en el trabajo y negocio, superará momentos complicados en el negocio y alcanzará las metas. En el amor, el impacto de su encanto en el entorno hará crecer el fastidio en la pareja. Suerte para el día de hoy, Escorpio.
1: Escorpio.
0: Sagitario.
1: Sagitario, del 23 de noviembre al 21 de diciembre.
0: Sagitario. Sagitario. Sagitario, en el trabajo y negocio, su habilidad para resolver problemas dará confianza al entorno.

0: en el amor, con simpatía, logrará atraer a esa persona que desea conocer desde hace mucho tiempo. Suerte, Sagitario, para el día de hoy.
1: Sagitario.
0: ¿Quién será? Capricornio.
2: Capricornio, del 22 de diciembre al 20 de enero.
0: Atención, Capricornio, para el día de hoy. Capricornio, mucha atención para el día de hoy, Capricornio. En el trabajo y negocio, destacarán su capacidad para ordenar el caos y lograr metas. En el amor, por un hecho fortuito, se relacionará con un bello o una bella persona y se enamorará, Capricornio. ¡Suerte!
1: ¡Capricornio!
0: ¡Suerte, Capricornio! ¡Vamos con Acuario!
2: Acuario, del 21 de enero al 19 de febrero.
0: Acuario, en el trabajo y negocio, escuche bien, amigos del signo Acuario, en el trabajo y negocio surgirán desacuerdos por el lanzamiento de un negocio, pero se superará. En el amor, una pauta de convivencia será señalada como generadora de un tonto conflicto, amigos del signo Acuario.
1: ¡Acuario!
0: Muy bien, vamos con el último signo. Atención, Piscis.
2: Piscis, del 20 de febrero al 20 de marzo.
0: Muy bien, atención, Piscis. En el trabajo y negocio, entre posiciones opuestas, logrará reorganizar un trabajo estancado. En el amor, momento para prestar atención o le atraerán personas comprometidas o en pareja. Suerte para el día de hoy, amigos del signo Piscis.
1: Piscis.
0: Muy bien, Piscis, suerte. Voy a repetir los signos, atención. Voy a repetir signos.

dos signos. Atención, me están... cáncer. Cáncer, ¿ah? A ver, Ana Lucía Iñape Arévalo me dice, por favor, soy del 9 de septiembre. Desde el 9 de septiembre, ¿no? Desde el 9 de septiembre. A ver, los que son del 9 de septiembre son el signo Virgo. Escuche bien, ¿ah? Los que son de... del signo Virgo del 9 de septiembre. Atención, Virgo. Voy a repetir, Virgo. Virgo y Libra. A ver, Virgo y... por acá me enviaron un mensaje de texto. A ver, por favor. Virgo y Cáncer. Muy bien. Cáncer y Virgo. Atención, vamos con Cáncer, ¿ya? Atención, Cáncer. En el trabajo y negocio repetirán errores que cree resueltos y eso provocará escasez de logros. Mucho cuidado. En el amor, algunas ideas que permite en la pareja serán ignorados y en el fastidio pronto surgirán. Ese fastidio siempre surgirá. Así que suerte, amigos del signo Cáncer. Vamos con Virgo. Atención, Virgo, para el día de hoy. En el trabajo y negocio, promover nuevas ideas en publicidad darán prestigio y valor a su producto. En el amor, momento para prestar atención y evita descuidos innecesarios en la pareja, amigos del signo Virgo. Suerte para el día de hoy. Muy bien, vamos a regresar a partir de las 10 en punto de la mañana con nuestra secuencia esperada por todos ustedes, los gigantes en el Caribe. Donde dos orquestas, bueno, el día de ayer, mano a mano, Armonía 10 con Agua Marina. Hoy es el turno. A partir de las 10 en punto lo sabrás quién se enfrenta el día de hoy en estos gigantes en el Caribe. Ya venimos, ya venimos, ya venimos.

0: 9 y 45.
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1: En Millennium son las 10:00.
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0: ¿Cómo están? Buenos días. Tercera hora. Estamos de vuelta, estamos retornando nuevamente en nuestra secuencia, en la secuencia, en Los Gigantes en el Caribe.
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0: Vamos a presentarle Los Gigantes en el Caribe.
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0: Hoy, ¿quiénes serán las grandes orquestas que se enfrentarán mano a mano en Los Gigantes en el Caribe? Ayer hemos tenido una batallaza entre Aguamarina y Armonía 10. Buena batalla, buenas canciones que nos han hecho recordar. Ahora es el momento de presentarles. ¿Qué cosa, mi estimado DJ? En Los Gigantes en el Caribe presentamos. Tenemos a la mano derecha, atención, ¿a quién? A ver, por favor. Tenemos en la mano derecha la orquesta que nunca pasarán de moda. ¿Cuál es la orquesta, por favor, DJ? Tenemos en la mano derecha, suéltala.

0: Los Gigantes en el Caribe. Hemos presentado al grupo 5 en la mano derecha. Ahora tenemos en la mano izquierda. ¿Cuál es el contrincante? A ver, de por ahí, a ver. ¿Quién analiza por ahí? A ver. ¿Quién podría ser de las orquestas? ¿Tienes en mente por ahí? ¿Será Internacional Churimawas? ¿Será Juaneco y su combo? ¿Serán los hermanos Gallardos? ¿Cuál será? En la mano derecha tenemos al grupo 5. Ahora nos vamos hacia la mano izquierda. En la mano izquierda tenemos, por favor, y ahí suéltala.
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0: En la mano izquierda tenemos a los hermanos.

conmigo nada más, ¿eh? Yo soy el manager de Joseph del Águila, Joseph Dance. Hemos estado escuchándoles nada más y nada menos que a los hermanos Gallardo. Perdón, a los hermanos Gallardo, no. A los hermanos Yaipén, pues. Claro, pues a los hermanos Yaipén. Hoy día, hoy martes,

0: los hermanos, perdón, por la mano derecha, el grupo 5, izquierda, los hermanos J.B. Choque de grandes, choque de cumbias. Repito, por la mano derecha estaba el grupo 5 y la parte, bueno, por la mano izquierda, los hermanos Yaipen. Choque de grandes, ¿eh? En los gigantes en el Caribe. Bueno, la gente que se está conectando con nosotros, muchas gracias. Vamos con el siguiente tema de la orquesta. ¿A quién le toca, por favor? Al grupo 5, no, yo sé. Al grupo 5.
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0: Vamos con la canción y regresamos en los gigantes en el Caribe. ¿Ah?
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0: Escúchala, escúchala.
1: Grupo 5.
0: En la mano derecha, el grupo 5. En la mano izquierda están nada más y nada menos que los hermanos Yaipen. Ponemos punto final de la secuencia. Los Gigantes en el Caribe. Vamos a regresar a partir de las 11 de la mañana con dos pedidos en el aire, gente. ¿Eh? Ya regresamos con mucho más con fuerza, pedí.

0: 10
1: y 42.
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20: En Millennium, la hora precisa son las 11:00 minutos.
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quiero en los comentarios si realmente quieren escucharle a Joseph del Águila Cabanilla. Cabradilla es o Cabanilla. Cabanilla es, ¿no? Joseph del Águila de... ¿De qué eres tú, por cierto, ah? De Suiza. De Cachay. ¿De qué sería? Salud para la gente de Nuevo Progreso, muchas gracias. La gente de Nuevo Progreso. Ta, ta, ta, ta, ta. ¿Cuáles son los equipos hoy día por la, los partidos? Quiero los partidos para hoy, para la, la Copa del Mundo, para el Mundial, por favor. Hoy día, a partir de las 12 del mediodía, Costa de Marfil frente a Noruega, el equipo de Haaland, a partir de las 12 del mediodía. Buen partido, ¿ah? ¿Eh? A partir de las 4, uy, hasta las 4 de la tarde, ¿ah? ¿Eh? Francia versus Suecia, buen partido también, ¿ah? ¿Eh? A partir de las 8 de la noche.

0: ¿Qué le, tía Maricucha, perdón, tía Olegaria, ¿qué le quieres decir a Jose?
1: Tanto, ya pues, ¿te gusta la plata?
0: No me interesa. Familia, ¿sí? ¿Qué canción quieres escuchar, Jose? A ver, cuéntame, te voy a complacer tu música, a ver. Agua.

son las canciones que me están solicitando en esa hora de la mañana. Casi en la recta final del programa, también hoy martes, segundo día de la semana, finalizamos el mes de junio. Mañana iniciamos nuestras fiestas patrias. Casi llegamos a la parte final, ¿ah? ¿Eh?

0: Bueno, estamos llegando a la parte final. Nosotros nos vamos. Gracias por su atención. Hasta mañana de 8 a 12.
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0: Gracias, Tocache. Permiso. Bye, bye.

0: 11
1: y 44.
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21: En Millennium, la hora exacta son las 12 en punto.
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0: 12
1: y 3. 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

0: Chilla, esa es pues la tangarana de Loretano Eliseo Reategui. ¡A salvaje, compa! Por estar embelesado sea en esa musiquita. Rock no les he saludado. Mil perdones, compitas, mil perdones. ¿Cómo están, compa? Bien, pues me alegro por ustedes, compitas. Yo, en cambio, estoy medio mana mishki, piquis, piquis, mangañawi. ¿Qué? Pues no voy a estar así cuando no puedo pegar mis ojos. No puedo dormir. Todita la noche me paso revolcándome en mi cama, escuchando lo que sirve el tunchi, lo que canta el chushki, lo que ladran los perros, lo que gritan los gallos. Y hasta le oigo racan, racan, racan, lo que suena la barbacoa de mi vecina. Es que, compitas, no es para menos. Tremenda impresión lo que me dejó la tragedia de mi compa Filicho. No vayan a creer, pues, que me estoy refiriendo al profesor de educación física, al profesor Bailiterillo. No, compas, yo estoy hablando del Filicho Kawasukiwa, ese que era blanco, pucacho gringo, igualito un abogado riojano que vive en Tarapoto. Este Filicho tenía pues una pintaza. Algunos lo que decían gallo, otros maracuyá. Ya disque porque tenía mucha semilla, mucha pepa. Este condengo, aprovechando pues de que era buen mozo, se metía con toda la haya de warmis, de mujeres fue. Y de la víbora lo que les echaba hilo. En sus garras caían gringas, zambas, negras, chanchas, quitillas, crespas, chobonas, pucachas, asnapatas, piña y snillos, ponguetas, gordas, arposas, pispachas, panzonas, largunchas, humutas, cojas, tuertas, pechugonas, vanos, psiquis. No le escapaba a nadie. Cuanto yo le decía, ¿qué pues no tienes asco de andar metiendo tu cosa en cualquier cacna rendija? El Filicho me decía, ¿y a ti pues qué te importa? ¿No sabes tú qué perro bueno no escoge presa? Así lo que me decía. Pero lo que el Filicho no sabía era que su tunchi ya le andaba silbando por toda la población. La gente al oír el silbido decía, ¡la, guá! ¿Quién será se va a morir? ¿Quién lo diría, compitas? Al poco tiempo de todo esto, el Filicho de la noche a la mañana se volvió ponguete, amarillo, iden la flor del algodón, y lo cunga, iden la tima, manancipo, pixa, psiqui, arposo. Se hizo tipi cintura, iden el pichico, su cara arrugada, iden acordeón viejo, chuchacho, sipucho, todo su cuello parecía maracuyá guardado. Se curseaba como el pato y hediondo, se volvió ismaterillo, escupía cada rato como mujer preñada, igualito el concompe, no quería comer nada y le daba unas fiebrasas. Entonces mi comadre Rocha, la mujer pues del Filicho, le empezó a dar remedios vegetales. Le bañaba con chapilleja, con curuins y sacha, con haya manchana, con rosa sisa, también con ajo sacha. Le daba de tomar té de bobona de zanahoria, cogollo de choloque, de guayaba, de cacho, de supi, supi, y nada, oye. Hasta la llegó a dar té de esa plantita que se llama huele mi sipo, no huelas mi flor, y nada, nada de nada. El compadre Filicho empeoraba cada día. Entonces la comadre Rocha, llorando, llorando, le llevó para que le pulse doña Bernita Herrera, una señora muy curiosa de mi tierra. Doña Bernilla dijo que mi compadre estaba brujeado, pero que ella lo sanaría. Le dio la purga con ayahuasca, qué burrón. Pero como el Filicho estaba tan débil, la purga lo que le chocó empezó a arrojar hasta lo que nunca había comido. Casi bota todas sus tripas. La comadre Rocha, convencida ya que los vegetales no le sanarían, le llevó a consultar a la posta médica de Nueva Rioja. Ahí dice que nos atendió un médico jovencillo, recién tenía 2 milluitas en su bigote. Dice que estaba haciendo su serum. Esa clase de médicos nos mandan a mi tierra, oye. Este manabalque de doctor le hizo echar a mi cumpe una camilla sucia, medio randa, randa, tisha, tisha, con su sábana, y le comenzó a examinar. De rato en rato lo que movía a su cabeza, seguramente en su pachunco decía, uy, este pobre ya es candidato fijo para el panteón, greda, greda, ya huele. Al terminar de examinarlo, el doctor nos anunció que eran necesarios unos análisis de sangre para el Filicho, que debían de hacer en la ciudad de Lima y que esa prueba se llama de ELISA. Al escuchar esto, mi comadre Rocha dijo, ¿quién ya ha vuelto es esa maldita ELISA que la ha enfermado a mi Filichito? Como los análisis eran caros y el Filicho estaba más pobre que ratón de iglesia evangélica, le organizamos una faniteada. ¿Para qué, cumpitas? Todita la población colaboró. Toditos los tragowixes acudieron a esta actividad humanitaria. Se vendieron más de 200 panes, más de 300 cajas de cerveza y el Peruco del Castillo y su banda sonora, juntos con el líder Cachay de los caribeños, no han cobrado ni un solo centavo. ¿Qué pues? El Filicho era buena gente y era pues amigo de todos. Con la ganancia le hicimos los análisis. A los 15 días llegó el resultado de Lima. La comadre Rocha me pidió que yo recibiera disque el resultado. Cuando me dieron el papel doblado, yo ya maliciaba lo que iba a hacer, porque mi corazón se sacudía. Tocum, tocum, tocum. Iden cuy en talega. Cuando leí el papel, no lo podía creer, pues mi compa Filicho tenía sida. Eso que dicen los yuyampas que han leído un poquito, síndrome de inmunodeficiencia adquirida. Además de eso, el yuya doctor le dio al Filicho solo 3 mesecitos de vida. Cuando el Filicho se enteró de la verdad, bajando su pantalón, sin tener recelo que le viéramos su calzoncillo hueco, hueco, empezó a darle de puñetazos y pellizcones a su haraganote, diciéndole, tú tienes la culpa, tú tienes la culpa. Carajo, ¿se dan cuenta, cumpas, lo ignorantes que somos? ¿Cómo ya dice que le vamos a echar la culpa a nuestro pobre manicito, después que hemos andado como el perro sin dueño? Como nada es secreto en esta vida, prontito la gente chimichanga se enteró de la verdad. El chisme se regó y nadie llegaba ya a verle al Filicho. Dizque porque le tenían asco y les podía contagiar su plaga. ¿Dónde ya pues estaban sus amigos de jarana? ¿Dónde estaban la mujer alada que antes le seguía, igualito que la avispa cuando le hacemos embravecer en su nido? Nada ya. Cuando le llevamos al hospital para su control, la gente cerraba sus puertas y desde la rendija del cerco y medio pacallita decían, ahí se ve el sidoso, oye, ahí se ve el sidoso, ven a ver. Ay, cumpitas, justito a los 3 meses, mi cumpa Filicho peló su ojo. Ahí estaba de largo en la mesa, con su talón amarillo, laja, laja, su cara si pucha, su buchi plastacho, flaco y de pichi varilla. A su velorio llegó un tipichillo de gente, contaditos nomás. Ahí estaban, por ejemplo, el Julillo, su maeta, el, les dicen piquis, piquis, el José Isla, el Miguel Rodríguez peluquero, el Magnillo Mesa, el Germán Briseño, el Chinini, el Macho Perú, el Pequeño Narco, también el Joselín, el Eli Ríos y el Nemesio Tasha. Y por supuesto la infaltable, mi comadre Reyesito. Ella pues no falta de los velorios porque toditos los difuntos son sus primos. Entre las pocas personas importantes que llegaron al velorio, se puede contar a Luchito Salazar Orsi, el gran musicólogo. También al Raúl del Águila Rojas, los dos con sus tremendas sandalias medio randa, randa, con su soga piezada con cabuya. ¿Por qué andarán así estos condenados de hoy, eh? Dice que no les gusta el zapato. Les pica ya pues, en su chaki cuando se ponen. Al otro rincón haciendo reír a la gente estaba mi compadre Cacna Juan Alberto, es que le dicen guardia viejo, en compañía de don Pablito Ruiz, otro picaflor y simplón. Ellos le hacían reír al Goyo Vela Tello del Chuchu Center. Este se reía lo que timpla su barbida en santo varón. Mientras tanto, al otro lado de la sala, mi comadre Rocha sipi-sipi lloraba y limpiando su moco con su mano decía, ¡ay, Filichito! ¿Cómo ya pues te vienes a morir estando vivo? Ahora sí, ¿quién ya me va a hostiar? ¿Quién me va a hacer ashpish, ashpish? ¿Quién me va a hacer rucun, rucun, rucun? Lloraba. Pero a ratos también decía, bien hechito, maldito que te has muerto. Ya no me vas a hacer sufrir con tus andazos de perro dispuesto. Mientras tanto en el Ramadón, el Raúl del Águila estaba haciendo reír a todos también con sus cuentos costumbristas en compañía del Pedro Rojas Meléndez. Este se reía lo que tiembla su pupi y se sacude su talega. Oye, escritor y vuelta, Raúl, ¿qué creen ustedes? A eso de las 6 de la tarde Llegó al velorio la señora Otilia Salazar Rengifo, la rezadora oficial pues del pueblo. Esa señora que canta tan linda esa canción que dice: resucita, resucita. Ella pues medio durmiendo le hizo un lindo responso al pilicho. Además llevó una talegada de tortillas que sabe preparar. Y así pues mascando nuestro rosquete y tomando nuestra panatela, lo que hemos amanecido. A eso de las 10 de la mañana nos visitó ese profesor riojano que vive en Tarapoto y que le gusta dar serenata de día con su acordeón. ¿Ya se acuerdan de él? Ese fue que le gusta saludar a la gente abrazándole y besándole, igualito a esos candidatos al Congreso en víspera de elecciones. Hoy, y hablando de esos candidatos, son unos pendejos. Porque después que ganan con tu voto, ya llegan al Congreso, si te encuentran en la calle, ni te miran, cumpa. Y lo que es peor, haciéndote peor lo que pasan, llegó ya pues la hora de llevarle a enterrar a mi cumpa. Pero imagínense, a pesar de que el filicho estaba hueso y cuero con la flacura, como pesaba el condenado, puja puja le hicimos llegar al panteón. Cuando le íbamos a meter al hueco, se bajaron de una combi un junto de periodistas. Ahí estaban el Teófilo Mori, con un negro feísimo que anda en su tras. De Moyobamba llegó el Luchito Vázquez, director del Búho, el machista Jergón pues. También desde Tarapoto lo que vinieron, el Néstor Cavaza del Rayo y el César Herrera Luna de la Xixito. Y también nos apuntaba con su cámara viajera el Hugo Arévalo, el ya dizque es corresponsal de Frecuencia Latina de Lima. Toditos estos embelecos yuyan puro chimichangas llegaron a indagar sobre la muerte del filicho para que lo publiquen por todo el departamento. Siendo ya las 5 de la tarde, se quedó enterrado mi cumpa filicho. Yo creo que esta muerte debe dejarnos una moraleja. De nada vale ser pues mujeriegos. Tenemos que cuidarnos aunque sea con bolsa de marciano. Tenemos de vivir machaqueando de un solo huequito, solo ya con nuestra mujercita. Es decir, tenemos que volvernos chirumberos, comer la misma comida en el desayuno, almuerzo y merienda, porque el chirumbe también es rico dependiendo de la misquina que se le ponga, porque mil veces es preferible ser ratón de un solo hueco a que mañana nos entierren por pendejos. ¿Qué dicen ustedes, cumpas? Chao, cumpitas, ya me voy, cumpitas, chao, chao, nos vemos, cumpitas, chao, chao, cumpas, chao.
1: 12 y 21. 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

0: 12
1: y 42.
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2: En Millennium, el tiempo, son la una en punto.
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0: 1:38.
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0: 1:45.
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1: 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Y ahora son las 2:00.
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0: Muy buenas tardes, mis machitas, mis cumpitas, que ya nuevamente retornando a esta misma hora, como siempre todos los días, agradeciéndole a nuestro Dios todo creador del universo. Vamos a estar en este programa con un aliento para aquella persona, para aquel cumpita, para aquel miñaño que está pasando problemas, que está pasando lágrimas en su tristeza. 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Usted venga, meñaño, con esa fe, con esa esperanza de poder construir tu familia, de poder recuperar a esa persona que lo tienes postrado en tu cama, que muchas veces ya estás cansado, ñañito. Encamina tus pasos a este varoncito con bastante conocimiento a través de la ayahuasca, que yo mismo te estoy haciendo ver para cuántos años te han postrado, te han trabajado para que usted vivas abrazando a esa pobre amada, con todas tus dolencias, con toda esa mochila y carga que tú tienes en tu cuerpo. Que llega estas palabras de aliento al fondo de tu corazón, al fondo de tu pensamiento, para que tú puedas encaminar tus pasos, para poder liberarte, para poder destroncarte, destruir y desatarte ese atormentamiento de afligimiento y de aburrimiento en tu casa, en tu hogar, mi ñaña. Venga, visítame. Véngame con ese corazón. No me traigas dinero, no me traigas plata. Tú tráeme tu fe. A través de tu fe y a través de mi conocimiento de mis plantas, a través de mis tabacos, a través de mis cantos y a través de mis danzas, ritualismos que uno se practica para poder llamarle, para poder detectarle de esa enfermedad que tú vienes de día en día enflaqueciéndote, hasta muchas veces llegando a separarte con tu pareja, que de noche a la mañana se ha destruido por causa de la brujería, por causa de la envidia, por causa de la desconfianza. Por eso, hermanito mío, ven, conózcame a este selvático, a este varoncito que conoce de muchos secretos, ñaño. Deja de lamentarte, deja de estar quejándote. Hoy es el momento que usted, ñañito, agárrate un lapicerito, no te vayas a confundir cuando llegas a esta bella ciudad de Tocache. Usted, amiguito, cuando vienes de Pisana, cuando vienes de Pólvora, cuando vienes de muchos lugares, Campanilla, Tayabamba, Xunté. Véngame con esa esperanza, con esa fe. No me vengas con duda. ¿Tú quieres saber por qué tu hijita de noche a la mañana ha empezado a darte la cara, ha empezado a darte la espalda, a tenerte odio, a tenerte cólera y muchas veces no querer recibirte un plato de comida? Es porque alguien lo está trabajando para que mayormente vea contra tu familia. Por eso, ñaño, te hablo con el corazón puro y sincero. Deja de lamentarte. Encamina y anota mi número. Pasa la voz que tu hermano espiritista ayahuasquero, secretero, paisita, ñañito mío, venga, visítame si te sientes ahogado en tu problema, si te sientes atormentado en tus sueños. Ven, visítame, hermanito. Ven, visítame, ñaño, a través de la palma de tu mano, a través de tu mirada. Yo te voy a estar diciendo por qué has venido a visitarme, por qué es que has encaminado en llegar a conocerme o en llegar a querer hacer tu consulta o hacer mayormente, ¿por qué tu pareja ha cambiado? ¿Por qué, hermano mío, toda la alegría se ha vuelto en tristeza? ¿Por qué, hermano mío, te sientes solo ahora y ya no están tus hijos en tu lado? Se han dispersado por diferentes lugares y ahora usted trabajas y trabajas y no puede ver esa prosperidad, no puede ver ese fruto que usted siembras por causa de la envidia, por causa de la que alguien te ve tener tu buena tiendita, te ve a veces, ñaño, llegas a tener tu motocar, llegas a tener tu carrito, llegas a tener tus cosas y no ha de faltar, mi hermano mío, esa persona envidiosa que te quiere ver a través de una reja, a través de un cementerio, o te quiere ver por la calle como un loco atormentado andando por ahí, alcoholizándote, matando tu vida, para que esta persona mañana más tarde se ríe de tu desgracia. Por eso, hermano, ven y visítame. Ven, visítame, hermano. Y te vas a dar cuenta que tu camino había trunquera, no había triunfo. A través de mis plantas, de mis flores, estaré haciéndole revivir tu tristeza, mi hermanito mío. Deja de llorar. Encamina tus pasos, papito lindo. Deja de pelear por ese terreno. O ya te han trabajado para que usted tengas esa cochinada en tu cuerpo, que muchas veces te sientas a una mesa y no tienes ganas de comer, no tienes ganas de conversar con tus hijas, con tu familia, no tienes ganas de trabajar. Pero debe darte cuenta, hermano, yo, usted ha visitado a muchas clínicas, a muchos lugares, a muchos curiosos, y nunca había solución en tu problema. ¿Será que Dios me ha enviado acá a esta bella ciudad de Tocache? Yo, Antuquito Watangari. Y muy pronto ya estarás escuchando una voz de aliento de una mujer que se encargará para aquellas personas que son tímidos, que siente que la mano se avergüenza, se suda. Siente cuando una chica se siente a su lado, no sabe qué hacer. No puede conquistar. Muchas veces ya se acaba tu dinero, tu plata, comprando muchos regalos. Pero ñañito ni siquiera te hace oler. Ni siquiera te da un besito en tu cara. Y usted ya te vas a atormentar, ya te vas a alocar por esa muchacha que no te da importancia. Ella va a estar dando, va a estar promocionando el aceite, la grasa, las lágrimas y el huesito de la tanrilla, que le llamamos nosotros el ingrediente del hipnotizante para poder conquistar a esa muchacha. Ella también es de mi comunidad nativa. Ella también va a estar acá en el aire, junto conmigo. Vamos a estar compartiendo, hermanito mío, de todos los conocimientos que nosotros llevamos de mi selva. Usted, paisita, ñañito, guauquisito, Julio, deja de llorar, deja de estar sufriendo por esa mujer que ha ido de tu vida. Será por causa de la desgracia, por causa de la brujería, esta mujer se ha apartado de tu vida. Y muchas veces su orgullo no le hace que encaminar a donde que estás tú, hermano. Así es cuando te trabajan, te cierras un cuarto. Y empieza tu tristeza, empieza tus lágrimas, empieza tus pensamientos que tú has vivido con esa mujer, con ese hombre. ¿Por qué de noche a la mañana se ha destruido? ¿Por qué se ha derrumbado de esa felicidad? Que muchas veces has podido compartir con toda tu familia esa felicidad y ahora ya no te encuentras con esa felicidad. Te encuentras en ese tormento de oscuridad, en ese cuatro paredes, solamente mirando al cielo y botando tus lágrimas. Encamina tus pasos, hermano, a mi mesa de curación, a mi mesa de esperanza, de sanación. Hermano mío, rompa ese orgullo, deje ese orgullo atrás, porque ese orgullo jamás en la vida te va a dejar progresar, jamás te va a dejar triunfar o llegar a esa meta que tú quieras. Encamina tus pasos, hermanito, como recordarles, todos los días estaremos en nuestra prestigiosa radio, Radio Milenio .99. 99.3 FM, que es muy sintonizado de muchos lugares. Ahorita usted, ñañito, que estás sombreando, estás con tu radito, con tu radito, es todo chillazuita, escuchando a Radio Milenio. Hermano mío, anota mi número, anota nuestra dirección, no se va a equivocar. No se vaya a confundir. A mí no me vas a ver con muchos lujos. Me vas a ver, me vas a encontrar con mis chacapas, con mis collares, con mis plumas de paufiles en mi cabeza, con mis vinchas, como representando a mi selva amazónica selvática. Como siempre yo, con la frente adelante, sin avergonzarme, ñaño, que soy espiritista, que soy curandero, que yo vengo de una cuna de humildes, que tiene conocimiento, ñaño, el arte del curanderismo, el arte del secreto, el arte de las plantas. ¿Cómo puedes hacer a ese varón cuando mucho toma, que mucho consume, que muchas veces, ñaño, cuando ya a veces no toma, se pone algo frío, algo débil, siente una tembladera, se siente afligido y muchas veces no te hace caso a ti, ñañita. Te deja en la cama llorando con tus cuatro pequeños, tus tres pequeños, o si es que estás embarazada. Miras al cielo y dices: Señor, ¿por qué me castigas? ¿Qué he hecho para que usted me tengas así? Dios no castiga. Lo que te castiga es la gente envidiosa, la gente odiosa, la gente que no te quiere ver, ñañito, con ese hombre que andas agarrado de la mano, que no te quiere ver, que usted mayormente estás feliz. Por eso, ñaño, haciéndole recordarles que mi Dios Todopoderoso dejó las plantas, como dijo, de esta orilla a la otra orilla crecerán plantas para la humanidad, medicinas para aquellas personas que tienen bastante fe en estas plantas, frutos, raíces, tallos. Nunca seas confiado, mi ñaño, en que una muchacha o en un joven te diga: mi amor, mándame tu foto, quiero tenerte de recuerdo, o quiero tener tu ropa interior acá en mi cabecera. Tenga bastante cuidado. Mi amor, te quiero regalar un perfume. No, no, no, este amor no dura más, es temporal. 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Si tú te encuentras lejos de tu familia, usted solamente mándame tu nombre completo, ñañito, y verás cómo yo, a través de mi tabaquito, ñaño, a través de mis maraquitas, de mis silbos, de mis silbos ritualismo, que uno se lo llama a su encanto, de su aura, yo le hago traer a tus pies, le hago traer como una mansa paloma, que te venga a pedir perdón por lo causado que ella se ha ido con otro hombre, pero no le culpes, no le juzgas, fue por la desgracia de esa persona que no te ha querido ver feliz, por esa envidia. 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Usted llámame con respeto y con respeto le voy a responder. Usted llámame, ñañita, haciendo tu pregunta por tu salud, no por el vecino o por lo que está pasando, porque es como prospera. Usted preocúpate por tu vida, preocúpate por tu mamá, preocúpate por tu hijita, por tu salud. Preocúpate, ñaño, porque ya no puedes caminar. ¿Por qué, ñañito? Sí, muy buenas tardes. Sí, amiguito, buenas tardes. ¿De qué parte me está llamando? Bien, amigo, como muchas personas me dicen a veces: Don Antuquito, no quiero salir, no quiero que me escuchan, soy muy conocido acá en Tocache, más bien voy a ir a visitarte a tu local. Me están escribiendo al WhatsApp también problemas que están pasando, que ya están cansados de visitar otro lado. Más dinero, dinero, y nunca ha habido felicidad, y nunca ha habido respuesta. Bien, amigo, Que Dios lo bendiga a todos mis amigos y mil disculpas a cada uno de mis a mis hermanitos que estaban sintonizando. De cuántas palabras a veces mal errado, hermano. Bien, amigo, ya llegamos a determinar nuestro horario, mi ñaño. Bendiciones a todos mis amigos, le esperamos a Girón. 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Que Dios la bendiga. ¡Permiso!
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y 27. 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

0: 2:42.
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1: En Millennium, la hora precisa son las 3 en punto.
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0: éxito. Fresa salvaje para toda la gente que gusta bastante esta canción buenísima que suena a nivel
1: 3 y 16. 99.3 Millennium.

0: 33 y 37.
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0: 10 y 45.
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23: El Millennium, el tiempo, son las 4 en punto.
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Señoras y señores, damas y caballeros, muy buenas tardes. Ya estamos ingresando a sus hogares el día de hoy. Hoy estamos martes 30 de junio del año 2026. Estamos finalizando el mes de junio. Mañana ya ingresamos ya al primer día o al 1 de julio. Amigos, listos y preparados para llevar a la alegría musical. Ayer no pudimos estar presentes porque ya sabemos, ¿no? Se ha celebrado el día de San Pedro y San Pablo, ¿eh? Día feriado, donde tenés que hacer un pequeño baño, ¿no? En río, a pescar un rato. Bueno, amigos, estamos listos para compartir la alegría musical estas horas de la tarde. Ya con todo el cariño que se merece cada uno de ustedes, le damos las bienvenidas. Bienvenidos a nuestra bonita programación subtropical a través de la potente onda de Radio Milenio. Estamos listos, amigos. 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Nada dura para siempre, nos dice esta bonita canción, Corazón Sensual.

Las 4 de la tarde, 4 de la tarde con 15 minutos, las 4 de la tarde con 15 minutos. Una tarde súper caluroso, con un cielo totalmente celeste, ¿no? Cielo radiante. Bueno, estamos en la época de veranito, pasó el San Juan. Viene la fiesta ya de la fiesta patria, ¿no? Viene la fiesta patria. Y también la celebración del Día del Maestro, ya, Día del Maestro, 6 de julio. Muy amigos, vamos a continuar con más canciones, con más alegría para toda mi gente linda que está en la chacra, en su oficina, en la botica, en la panadería, brostería, en la. Ahí está. Para la gente de construcción civil, para el popular Caballito. Para Darling González, para todos mis grandes amigos que están en la chacra, los amigos campesinos, los amigos cafetaleros, papayeros, sandilleros, ¿ah? Arroceros, palmicultores, bueno, a todos los amigos que están compartiendo nuestra bonita programación, especialmente los amigos plataneros, sector 20G, Becairo, Tipo.

Del Perú, el año 1975, estas agrupaciones se han arrasado con todo en Alto Vallaga. Muy bien, amigos, vamos a continuar con más canciones, pero antes nuestras pausas comerciales. Agradeciendo muy de veras a nuestras tiendas comerciales que están haciendo lo posible para llevar este bonito espectáculo musical todos los días. 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

0: 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Gracias por esa sintonía total. 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

Sí, caballero, nos vamos a la parte musical ahora sí. Nos vamos ahora sí, después de una pausita comercial, amigos. Estamos listos para compartir la alegría musical. Bueno, también un grato saludo allá en Puchurumbo. 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Bueno amigos, vamos a continuar ahora sí con más canciones, con más alegría esta tarde. Siendo ya las 4 de la tarde con 38 minutos. 4 de la tarde con 38 minutos, nos vamos a la parte musical. Viene Julio Vargas. Para todos los tomadores, ¿no? Para todos los tomadores. Esta bonita versión musical. No llorarás, llorarás y llorarás.

Cancha Huarcani allá en la ciudad de Quito, en 8 de marzo. Saludamos a toda mi gente linda de la ciudad de Quito que nos están escuchando también. La gente de Yurimagua, Saitá, la gente de Puerto Belén. Bueno, grato saludo para mi gente linda de Quito, para el barrio 8 de marzo, Puerto Belén, barrio Mazusa, barrio Huánuco, sector Punchana, Independencia, 28 de julio, barrio San Juan. Ahí está la gente de Morona Concha, Río Itaya, para toda mi gente linda de la ciudad de Iquitos. Gracias por esa sintonía total. Nos está siempre compartiendo las grandes canciones allá también en la ciudad de Huánuco. ¿Cómo está la gente de Huánuco? Vamos a ver, especialmente para Teresita Rojas Ramírez. Estas horas de la tarde nos están escuchando allá en La Esperanza. Para Teresita Rojas Ramírez, ahí está nos escuchando estas horas de la tarde. Conocido como Techi Corazón. También para la familia Rojas acá en la ciudad de Tocanche, la familia Rojas que nos escuche, para el popular Crespo, para Carlito Crespo. Y también saludito para la gente de Paucarbamba. Ahí está para la simpática Nancy Sopán Muñoz, el paradero 14 Paucarbamba. La gente de Amarilis, Ambo, Cayuaina, Guayopampa, la familia Tucto Berrío, la familia Tucto Berríos allá en Guayopampa, en el Parque de las Llantas. La gente de Tomayquicho, Valle, Marconga, la gente de Pampa, Maraibamba, para el profesor James Campos Córdoba, allá en Maraibamba. Gracias por esa sintonía total. Bueno, nos vamos con más canciones, amigos. La gente quiere música, la gente quiere gozar. Viene esta bonita canción, Cuarteto Continental, para todas las chicas bellas y presumidas, ¿ah? ¿Eh? Esta bonita versión musical con Cuarteto Continental.

0: Tropicales.
1: Las 4 de la tarde, 4 de la tarde, 4 de la tarde con 47 minutos. Bella pero presumida. Qué bonita canción esa, amiga de recuerdo de Cuarteto Continental. Perdón, mi gente linda de la ciudad de Yurimagua, también la están escuchando en la ciudad de Yurimagua. Diferentes barrios en la ciudad de Yurimagua, la gente de la Loma, ¿no? La Punto Rojo. Ahí está muy bien. Vado, por las Américas, ahí están, nos escuchan todos los días por el sector del puerto Garcilaso de la Vega, ya en la ciudad de Yurimaguas, ya por Río Chanuce, ahí está Río Paranapura, la boca de Río Paranapura, para toda mi gente linda que están compartiendo nuestra bonita canción en la ciudad de Yurimaguas, especialmente para la familia Pereira Yahuarcani, para Margarita, para Tonino, para Rafael, para la señora Floria Barcani, también para la señora Virginia Lirama. La gente de Papá Playa, ¿cómo está la gente de Papá Playa? Para la familia Chapiama, para la familia Cinti, la familia Arevalo, la familia Cenepo, ahí está la familia Cenepo, la familia Chasnamote, ¿no? Chasnamote, ahí está, para todos mis grandes amigos en la localidad de Papá Playa. La gente Pelejo también, para la familia Ríos, para Julio Ríos, para Juanito Ríos, para toda mi gente Lía, para todos mis grandes amigos en la localidad de Pelejo, los escuchan todos los días, gracias.

La gente de Chasuta también, claro que sí, nos escucha. Ahí está la familia Chapiama. Bueno, vamos a continuar, amigos, con más canciones. Ahora sí vienen los Jenny del Perú. Para toda mi gente linda de Sion. Para la familia Marín esta tarde.

0: estamos recordando estas bonitas canciones en la década 75, 78, ¿eh? Bonitos éxitos de los Jenny del Perú, del señor Tony Vázquez, ¿eh? Ahí está en la voz de Julio Mau. Bonito éxito, amigo, bonita voz, realmente contagiante. Bueno, vamos a continuar, amigos, con más canción. Ahora sí vamos a variar los éxitos. Vamos a variar los éxitos en esta tarde.
1: Con las carreras a distancia.
0: Ya, ahora sí. Bueno, mi gente linda, vamos a compartir el saludito

Bueno, vamos a compartir esta tarde para toda mi gente linda. Queremos saludar a mi gente linda del mercado de abasto número uno. Ahí está, para comercial Cristian, para verdulería Jessica, para todos los comerciantes. Ahí está la gente de Huancayo, Huánuco, Cerro de Pasco, Valle del Mantaro, la gente de Junín, la gente de Jalca. Ahí está, muy bien, para toda mi gente de Huánuco. Vamos a compartir esta bonita canción variando los éxitos, nuestro bonito Guaylas, ¿ya? Con los super brillantes del Ande vamos a presentar esta bonita canción para que lo gocen. Para novedades máximo, ¿ah? También para la familia Luera, puesto 52 allá en el mercado de abasto número 1. Para la señora Vilma Tencia, está un poco delicada de salud. Para la señora Silvia también, para todos los amigos comerciantes del mercado de abasto número 1, especialmente para la gente de Huancayo, Huánuco. Bueno, con esta canción queremos saludar en Electrónica Relojería para Sony, para los hermanos Yauri, para Jaimito Yauri, para Lingo Yauri, el popular mozandero, ¿no? Ay, ay, ay. Bueno, vamos a

0: Todas las chicas bonitas. Para la madrina.
1: Para todas las chicas bonitas.
0: Ajá.
1: Viene los super brillantes delante.
0: Para
1: la gente del centro
0: de
1: del Perú.
0: Y la gente de Guayán.
1: Ahí está la gente de Guayán.
0: Amarilla.

0: ¡Qué bonita presentación, amigos! La primera y la segunda, nos vamos. ¡Ay, ay, ay!
1: ¡Qué bonito, éxitos!
0: Para mi gente linda de Huancayo. Para los hermanos Yauri. Para Lingo Yauri, Jaimito Yauri. Ahí está la gente de Panasonic.
1: ¡Vamos ahí!
0: Y nos vamos, amigos. A Guayán. ¡Eso!
1: ¡Ahora!

0: ¿Cómo dice?
1: Oye, qué rico.
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1: Qué bonito, amigos. Qué bonito éxito. Ya estamos a las 5 de la tarde, 5 de la tarde, 5 de la tarde con 00 minutos. Ingresamos ya a la segunda parte de nuestra bonita programación el día de hoy. Un saludo para el restaurante La Casita de Seba, para la chinita guanduqueñita, ¿no? Para todas las guanduqueñitas bonitas. Bueno, para Teresita Rojo Ramírez allá en la ciudad de Huánuco, nos escucha cómo se vacila la gente. Bueno, vamos a continuar, amigos, agradeciendo muy de ver. Hoy estamos ya martes 30, finalizamos el mes de junio. Mañana ingresamos ya al mes de julio, mes de la patria, ¿no? Mes de la patria, por supuesto, ¿no? Estamos a la mitad del año, por supuesto. Bueno, hoy estamos 30, año de la esperanza y el fortalecimiento de la democracia.

hasta el momento ya tenemos quién es el ganador en la segunda vuelta, ¿no? Le llevó con una buena cantidad de distancia, ¿no? A Roberto Sánchez. Así es, muy bien, entonces, dentro ya tenemos cualquier momento...

Amigos, entonces ya se avecina, ya se siente la algarabía, la fiesta de los partidos políticos. Hasta el momento se ha visto pues la presentación de del candidato David Bazán, ¿no? También se ha visto ya de César Aliaga. Bueno, los otros candidatos todavía no se ven, están opacos todavía, ¿no? Están opaquitos. No hay plata, pues, hermano, no hay plata. Ya, pero de todas maneras, teniendo en cuenta, pues, hay como 9-10 candidatos que están ya invocando al sillón municipal. Ya, a cualquier momento les tenemos, ¿ya? Muy bien. Ahora sí nos vamos al ámbito deportivo, amigo. El domingo

0: Ya se jugó la segunda fecha del campeonato Copa Perú, etapa departamental. Estos eran los partidos que jugaron pues en los diferentes escenarios ya de nuestro territorio nacional. Constructores versus Unión Paraíso se jugó acá en el estadio municipal. Ya, bueno, se preguntarán por qué jugado teniendo también estadio allá. Bueno, según nos da a conocer, los constructores han propuesto jugar acá en nuestro estadio porque allá en Uchiza no hay esa colaboración, no hay esa participación del público, ya, de la afición. Entonces tenéis que acá demostrar para que sacan siquiera un poquito, siquiera para la sal, ¿no? Para que sacan siquiera para la sal. Entonces han decidido venir a jugar acá en este estadio municipal y de lo contrario han quedado 0-0 el marcador. A ver, ¿qué pasó? Allá en su propio terreno, en Paraíso, le goleó por 4-0. Y acá no pudo, de repente por el buen campo, de repente, ¿no? El estado del campo, de repente, ¿no? Que estaba muy buena, no podía hacer nada, a pesar que ha hecho todo lo posible. Bueno, felicitaciones al arquerito de Unión Paraíso, ha hecho una buena exhibición ese día. Ha jugado por 3, por 4 a la vez, ¿no? Ha hecho una buena presentación este arquerito. Ha demostrado sus cualidades, ¿ah? Sus habilidades. Y no dejó ingresar ni un gol. De manera que empataron 0-0 marcador. Pero de todas maneras, con este resultado, Constructor está ocupando ya. Ya pasa la valla para el siguiente partido. Mientras tanto, Municipal de Huairanga esperaba pues ganar allá un partido. A los 90 minutos empataron también, ¿ya? Empataron también allá. Y los empates se fueron ya a los tiros de penales. Donde los tiros de penales, la vamos a dar a conocer muy bien. Frente Municipal de Huairanga, frente Club Social La Morada, ¿no? Club Social La Morada. En los tiros de penales se fueron pues ya donde Municipal de Huairanga lo impuso por 4-3. Con este resultado pues Municipal de Huairanga sigue en la marcha deportiva. Mientras tanto la Morada se queda ahí, de tal manera también se queda ahí. Muy bien, mientras tanto en Tingo María, los Galácticos representando al Distrito de Progreso frente Juventud Bella. Empataron también 2-2 al marcador, pero una semana antes perdió Pedro los Galácticos en su propia cancha por 1-0 frente a Juventus. Y de manera pues allá le empataron, pues no le sirvió para nada, ¿no? Y de todas maneras Juventus esperaba solamente un empate y con eso se clasifica y dejando pues a un costado pues a los Galácticos. Entonces, en esta provincia de Tocache solamente tenemos dos representantes, Constructores y Municipal de Huairanga. Próximamente, mañana posiblemente estaremos dando a conocer, señoras y señores, mañana posiblemente estaremos dando a conocer con quién estará jugando pues Constructores y en dónde, ¿no? De igual manera también con quién estará jugando Municipal de Huairanga y en dónde estará jugando. Muy bien, mañana entonces ahí está la expectativa. Para todos los amigos que están en esta plena sintonía de tu programa 60 grados tropicales, mañana estaremos dando a conocer con quién le tocará jugar Constructores de Uchiza y Municipal de Huairanga representando a la provincia de Tocache. Bueno, esto es lo que podemos dar a conocer, amigos, para toda la afición deportiva que están pendientes de la información deportiva y seguimos expectando pues los partidos mundiales, ¿no? Solamente en los cables, ¿no? En la tele nada más podemos disfrutar. Muy bien, ayer fue un partido interesante también de Brasil y Japón, donde Brasil le ganó por 2-1. Muy bien, amigos, de esta manera, agradeciendo muy de veras a la fina cortesía de Sonido Turbo Jaguar, que organiza todo tipo de actividades sociales, como cumpleaños, matrimonio, despedida, apoyada, fiestas infantiles con su potente equipo de sonido. 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Saludos para mi gente linda de Puchurumbo. 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
2: 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Para Beto, Kiara, Daisy, Diana.
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13: 60 grados tropical.

tarde, 5 de la tarde ya con 20 minutos, las 5 de la tarde con 20 minutos. Un grato saludo para mi gente linda de los diferentes barrios de nuestra ciudad de Tocache. Asentamiento humano Tupac Amaru, acá por acá, Andalucía. Ahí está para Bodega y Multiventas Oscar Luz, para el profesor Oscar Cisneiro, para la señora Adrianita Pared de Gatica, ¿no? Se escucha todos los días. Para la profesora Rocío Llerena, para todos los amigos, amistades, ¿ah? La gente también por el barrio Chiringal, por acá barrio San Martín, 28 de julio, por el Tupac Amaru, está también por acá sector aeropuerto, para todos los barrios de nuestra ciudad de Tocache, la gente de la ribereña, los ribereños de la Vallaga, ¿no? Del puerto Nicanor Velázquez también nos están escuchando. Ahí está para todo el tío Babi. Bueno, para todos mis grandes amigos que están compartiendo nuestra canción, ahora sí presentamos, nos vamos a otro bonito éxito de recuerdo de Enrique Delgado, Los Destellos del Perú. Vamos a escuchar.

5 estas bonitas canciones con Los Destellos del Perú en la voz de Enrique Delgado, en la dirección de Enrique Delgado. También canta ella, él, ¿no? Muy bien, amigos, vamos a continuar con más canciones. Ahora sí nos vamos. Nos vamos para la gente de la Selva Central. ¿Cómo está la gente de la Selva Central? La gente de Chanchamayo, Satipo, La Merced, Oxapampa, Pichanaki, Villarrica, Santa Anita, Alto Perené, Puerto Bermúdez. Bueno, para toda mi gente linda que están compartiendo nuestra comunicación de Junín, la gente de Junín, la gente de Pichanaki, ahí está. Bueno, vamos a presentar esta bonita canción recordando al Monito Machín. ¿Quién no conoce al Monito Machín? Vamos a presentar esta bonita canción con Invasión.

por la Merced, Oxapampa, Villarrica, Puerto Rico. Ahí está, para toda mi gente linda. La gente de Pucallpa también nos están escuchando. Gracias, amigos. Bueno, vamos a continuar el saludito para mi gente linda, la empresa avícola de Metro Chicken, para Javier Pérez García, para Chale Palomino, el popular chamán, chamancito del Perú. Bueno, el saludito también a la gente de Villa Mercedes, a la señora Albina Torres, nos escucha todos los días por acá, sector Aeropuerto, para Pollería y Restobar, el Potoche, claro que sí. Y también para el Tito Mauri, para John Falcón, Johnny Falcón, el popular Tito Mauri, la entradita de Nueva Primavera, nos escuchan todos los días. Gracias, amigo, por la sintonía total. Y la gente del mercado de abasto número uno, los amigos comerciantes del Centro Comercial Polo Blanco, gracias, amigos. 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Y también para Tony Plus, la gente que está escuchando estas horas de la tarde en el Centro Comercial por los Langos. 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Para Renovador de Calzado Alex, a ver si me está escuchando. 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Bueno, vamos a continuar, amigos, con vacaciones, porque la gente quiere música y la gente quiere gozar.

Ya, ahora sí. 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Saludos para la señora Loli, que está compartiendo de repente estas horas de la tarde nuestra buena programación. Saludos para ese rico masatito. Bueno, vamos a presentar este rico masatito con los invasores de Ernesto Dietro Shanti, el temita Mix Masato.

5 de la tarde con 40 minutos. Las 5 de la tarde con 40 minutos. Se va yendo la tarde maravillosa. Los días, los segundos. Ya. Se avecina ya al mes de julio. Amigos, señoras, señores, vamos a continuar con más canciones en esta tarde. Saludos para Soladura Cárdenas, allá en Girón, Jacinto Cartagena, cuadra 4, me parece por acá, nos escucha todos los días. Para Angelito, para Tommy Gendelina también, Electrónica Tirado también nos escucha todos los días. Gracias al mercado, el Mercadillo La Unión, también gracias por esa sintonía total. ¿Cómo está la gente también del sector de Almendras? Ahí están las familias Salazar, para las familias de Cajamarca, Cuterbo, Chota, Celedín. También para la familia Castillo, para la familia Arista. Ahí está Ladrillería Edward, grato saludo para Ladrillería Edward. También la familia Flores. La familia, vamos a ver por Correa, para Juanito Correa. Para la familia Jacinto. Jaime, ¿no? La familia Jaime. Para Jenny Jaime. Para toda mi gente linda que están compartiendo por allá en Alto Almendra. Nos escuchan todos los días. Gracias por esa sintonía total. Bueno, nos vamos ahora sí a Pucallpa. Ya viene también para la gente de Cajamarca, Cutervo. Ya en breves instantes. Nos vamos primeramente a Pucallpa. Esta bonita canción de Juaneco su combo. Noches tropicales con Juaneco su combo. Ya viene esta bonita canción entonces para toda mi gente linda que están compartiendo nuestras bonitas canciones allá. Ya muy bien.

0: las 5 de la tarde, 5 de la tarde ya con 48 minutos. Señoras, señores, ya casi llegando a la parte final. Vamos a brindarle esta bonita canción para toda mi gente linda de Cajamarca, Cutervo, Chota, Selenín. Esta bonita versión musical, bonito éxito. Bueno, queremos saludar al señor Ramiro Álvarez Bustamante, el popular gato techador. Los hijos de Cajamarca también, Salita Colonia, para cualquier evento, estamos allá. Ay, ¿cómo se llama esta callecito? Solamente ubica al gato techador, allá en Salita Colonia. Él es el director, el señor Ramiro Álvarez Bustamante, el popular gato techador. ¿Ya? El conjunto típico, los hijos de Cajamarca. Vamos a brindar esta bonita canción con los chalecos de Cajamarca, esta bonita versión musical. Vamos a ver por acá. Viene un bonito vaino a cargo de los chalecos de Chota.
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0: Ya, ahora sí. Buena canción, queremos saludar a toda mi gente linda, la gente de Cajamarca, Cutervo, Chota, Selenín. Para toda la gente que están compartiendo.

ratito ya, ahí está. ¡Lo bailamos!

0: Grupo y Transportes Los Chalequitos. Eso. Y para Briseño Producciones.
1: Esos son los chalecos.
2: ¿Para qué más?
0: El chotano.
2: Para todos los chotanos, ahí está.
0: Especialidad en pescado y marisco.
2: Para la gente de Sanita Colonia, para la gente de Cajamarquina.

0: para todos los amigos de Transportes Lorenzo. Y para nuestros amigos de Piura.
1: ¡Vamos ahí! Con cariño. Un saludo cordial para la empresa San Lorenzo. ¡Vamos, Florencio! ¡Flores! ¡Por Piura!
2: ¡Claro! Ahí está la gente de Piura, la gente de Chanchamayo. Ahí está la gente de la Selva Central también. ¿Cómo
0: chalecos,
2: se vacila?
0: Chalecos de Chota.
2: Estos son los chalecos de Chota.

0: ¿Cómo se vacila la gente también, Puchirumbo? Para el señor Elías Medina. Para el restaurante.
1: Zapateadito.
0: El recreo campestre. Aquí me quedo en Puchirumbo. Eso. Y nos vamos, amigos, nos vamos y nos vamos. Cuento bonita versión musical a la gente de Cajamarca. Bueno, amigos, siendo las 5:52 PM, estamos llegando a la parte final, amigos. 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Ya, estas horas, ahí está, estas horas de la tarde, por supuesto, están compartiendo ya nuestras canciones. Ya, muy bien, saludo para todo el personal que labora en Recicladora La Cachina.
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2: 60 grados tropicales.
0: Señoras y señores, damas y caballeros, ya estamos llegando a la parte final. Muchísimas gracias, amigos, por permitir llegar a sus hogares el día de hoy. Mañana estamos de retorno de 4 a 6 de la tarde en su mismo vial, en 99.3 Radio Milenio. Gracias. Tuve el placer de estar acompañando con la mejor canción de tu amigo de siempre, el Halconcito de la Radio. Les dejamos con nuestra última canción, la música típica, siempre con nosotros. El conjunto de

0: En Millennium, la hora precisa son las 6:00.
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0: 26 y 31.
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